0: Radio DJ, sí. Ahí en Merlo, en la provincia de Buenos Aires, en el 98.1 FM, que están retransmitiendo este partido de Argentina, que por ahora empata la selección 1-1 frente a los Tiburones Azules de Cabo Verde.
1: Exactamente, y bueno, sin cambios para esta segunda parte del partido en este tiempo extra. Recordemos, 4 cambios han hecho cada uno, le quedan 1 reglamentario y el adicional que se da en la prórroga.
0: Exactamente. ¡Feliz día a los locutores!
1: Sí, por supuesto, feliz día de locutor y sobre todo, ¿no?, para los de aquí de Cuarteto.com Radio, para Luisito Sima, para Mapache, para Pablo, para Cristian y bueno, todos los locutores que hacen de la voz, ¿no?, su trabajo, sin lugar a dudas.
0: Sí, señor. No te olvides de mandar tu mensajito al 351-645-0000. Contanos cómo lo estás viviendo al partido. Me imagino que a esta hora no debes querer agarrar el celular. Pero bueno, si te animas, escribirnos y mandarnos un mensaje. Vamos a ver Cabo Verde. Van a arrancar los primeros 15 minutos suplementarios. Mueven los Tiburones Azules. Espera la orden. El señor Drew Fisher, yo lo único que le pido es que no tengamos que llegar a los penales. Es lo único que pido. Nada más. Sufrir. Y si no se sufre, parece que no vale. Para el albiceleste. Mueve Libramento. Arrancar los primeros 15 minutos. La pelota en poder de Lenini. La apertura para que la tenga Cabral. Cabral con Borges. Sale del fondo Cabo Verde con un aplomo tremendo, ¿eh?
1: Sí.
0: López Pico. La pelota para Bocinha. Bocinha con Lenini. Presiona alto el equipo argentino por ahora. Borges. Cabral. El control que le queda largo. Va a robar McAllister. Bien por Alexis. La recuperación del equipo argentino. Alcanzaba a pellizcarla por aquel sector. Duarte. No llegaba Enzo. La salida de Lenini. Mete el freno de mano. La apertura va para Cabral. Era Varela. Varela jugando esa bocha para Lenini. El balón y la salida para Borges. Sale el conjunto de Cabo Verde. López Pico. Pelotazo largo buscando el pique de Libramento. Se equivoca el número 4. Parece que se va al lateral. Hay reposición de manos que le va a corresponder a la selección argentina por la izquierda.
1: Así es, bueno, ese lateral que corresponde al conjunto albiceleste. Mano en los bolsillos para el técnico de Cabo Verde, que lo vive con tranquilidad. Mucha impaciencia e intranquilidad por el lado de Lionel Scaloni.
0: Leandro Paredes y la salida del equipo argentino. En la mitad de la cancha, mete el freno de mano. Levanta la cabeza, mira un poquito el panorama, no encuentra a nadie. Ahora sí, aparece Julián Álvarez. Se viene la araña. Buena apertura para Nahuel Molina, el centro a la carrera. Al despeje de López Pico. Esa pelota que se va al córner. Hay tiro de esquina para la selección.
1: Así es, octavo tiro de esquina del partido. El quinto para Argentina.
0: Y remarco el gran partido del número 4, de López Pico, que ha sacado todo.
1: Sí, creo que junto con Bocinha han sido la figura de Cabo Verde, ¿no?
0: Totalmente. Y Bocinha ni a hablar, sacándole ese mano a mano, Leo. Sí. En el segundo tiempo, cuando el partido todavía estaba 1-0, es una cosa de loco. Se va a venir el centro de Lionel, sí. Andrés. Pelota que va a caer en el área. Es un lindo momento. El centro de Leo. Ahí se pasaron todos. Le va a quedar la pelota a Macá. Lisandro. ¡Gol! ¡Gol! ¡Gol! ¡Argentino! ¡Argentino! ¡Lisandro Martínez! El centro de la izquierda y Lionel Andrés Messi la peinaba a McAllister en el primer palo. Y esa pelota le quedaba a Licha. La bajó el Licha, levantó la cabeza, cerró los ojos. Metió tremendo zurdazo. Lejos del alcance de Bocinha. Apenas arrancado el suplementario. Minuto 93 de partido. Argentina 2, Cabo Verde 1.
1: Corner del sector izquierdo para Argentina, muy bien recepcionado por Lisandro Martínez, quien tuvo la pelota y de zurdazo la mandó a guardar. Argentina gana 2-1 y respira, querido relator.
0: Y la paró el Licha, cuando parecía que se pasaban todos de largo, la aguantó con la zurda, levantó la cabeza, lo miró Bocinha y metió esa pelota arriba, lejos del alcance del muy buen arquero de Cabo Verde. Argentina rápidamente, apenas inició el suplementario, pone el partido en su favor, lo gana la selección 2-1. El abrazo de Licha con el cuti, llega el capitán, así, el que dio la asistencia para ese gol. Bocinha que aplaude y le da ánimo a sus jugadores. Lo gana la selección 2-1 por ahora, Leo.
1: Ese, y cuánto necesitaba Argentina ese gol. Y sobre todo, ¿no? Bien tempranero en apenas 2 minutos de esta prórroga.
0: La pelota hacia atrás para Bocinia. Va a tocar cortito para Borges. Sale Cabo Verde del fondo. Borges para Bocinia. Presiona Julián Álvarez. El derechazo largo del arquero Cabo Verde. No devuelve de cabeza el Cuti Romero. La pelota de Lenini. Lenini para Cabral. Se viene Cindy Cabral. Varela. La toma Varela. Varela que pierde con la marca de Nahuel Molina. El lateral que le va a corresponder al equipo argentino.
1: Y se desespera Scaloni, ¿no? Sí.
0: Totalmente.
1: Totalmente extrañado. También figura del conjunto del albiceleste. A ver, fue quien dio la asistencia para Lionel Messi en el primer tanto. Y ahora convirtió el segundo. Un gol bastante similar, ¿no? A lo que había sido el gol del capitán.
0: Y se viene Varela ahora. Va Varela. La tiene Varela. Pierde Varela. Parecía que había falta. Siga, siga. Que se ponga de pie, dice Fischer. Se viene con la pelota ahora por aquel sector del campo de juego. Por el sector derecho estamos hablando de Semedo. Semedo y el cambio de frente. Aparece por aquel sector Duarte. Duarte jugando para Varela. Se viene Varela. Traslada a Varela. Varela que zafa la marca de Alexis. Juega hacia atrás para Cabral. El cambio de Cabral para Semedo. Semedo de primera. Hacia atrás apuntándose en López. López para Lenini. Lenini para Varela. Se viene Cabo Verde en búsqueda del empate. Buen pase ahora para Cabral. El centro de Cabral. Pelota que rebota en Alexis. Hay tiro de esquina para Cabo Verde.
1: Así es, bueno, noveno tiro de esquina del partido. El cuarto para Cabo Verde, que no se achica, relator.
0: No se achica Cabo Verde. No se achica el conjunto africano que va en búsqueda del empate. Lenini para hacerse cargo de este tiro de esquina. Está Semedo en el área, está Libramento. Se viene el centro de Cabral. El cabezazo del Cuti. Era Nico González el que llegaba para colaborar en defensa. Hay salida de córner otra vez que le corresponde a Cabo Verde.
1: Así es, décimo del partido, el quinto para Cabo Verde.
0: Y otra vez va desde la oreja izquierda del ataque del equipo Cabo Verdiano. Va nuevamente Cindy Cabral. Levanta sus dos brazos. El centro de Cabral al primer palo. Se pasaron todo el pelota que le queda. ¡No! ¡Córner! ¡Córner, córner para Cabo Verde!
1: Décimo primero del partido, el sexto para Cabo Verde, que va y que no se achica y que no, y se le anima absolutamente al seleccionado argentino.
0: Y no puede salir la selección desde el fondo, ¿eh? No puede salir del fondo. Era Lisandro Martínez el que la sacaba del área chica. La salida que le va a corresponder nuevamente desde la oreja izquierda, el seleccionado de Cabo Verde. Jugada preparada ahora. El pase hacia atrás para Varela. Varela jugando para el remate al arco. Después que termina rebotando en la araña. Pide el mano. Los hombres del equipo de Cabo Verde. Siga, siga, dice el juez del partido. Duarte que la pierde. Irásela contra el equipo argentino. Y se viene la araña. Y vaya Julián. Y llévela Julián. Y se viene Julián ahora. La va a cuidar Julián. Y la tiene Julián. Y lo van a marcar entre dos, entre tres. Por eso juega hacia atrás. Esa pelota para que la tenga. Para aquel sector del campo de juego. Ahora Lionel Andrés Messi. Tranquiliza las acciones el equipo argentino. El balón en el círculo central para Leandro Paredes. Paredes, para el Cuti. 7 minutos tenemos ya de este primer tiempo suplementario. Últimos 8. Hemos llegado a la mitad de la primera etapa suplementaria. La pata en poder del Cuti, Cristian Romero. La maneja el equipo argentino ahora. No se desespera. La controla, la cuida y la guarda. Nico González. Traslada la pelota de Nico González. La pide Julián Álvarez, Nico González, otra vez la pelota hacia atrás. Para Tagliafico, el Cuti Romero, Leandro Paredes. La tiene Paredes a la pelota. Paredes que levanta la cabeza, Paredes que ya descargó para Nico González. Se viene la selección argentina. Buen pase ahora para que vaya Nico. Y se viene González ahora en el centro hacia atrás. La pelota para Julián Álvarez, Julián para el 10. Otra vez para Julián, el toquito que la tiene Messi. El remate que se desvía. Va a buscarla Julián, pega el arco. ¡Julián! En la cara. En la cara de Cabral. Hay córner para la selección.
1: Córner número 2 del partido, el sexto para Argentina. Y reclamaban alguna mano recién ahí los jugadores argentinos de Cabo Verde en el área. No, dice que sigue el árbitro canadiense y es el nuevo tiro de esquina para el conjunto argentino.
0: ¿Cómo se encontraron Julián y el 10, no? ¿Cómo se encontraron ese toque y toque de primera, pared de un lado, pared del otro, para que pudiera terminar por meterla adentro del área? Y después, providencial salvada por parte del número 13 de Cabral. De muy buen partido también el lateral izquierdo del equipo de Boavista.
1: Sí,
0: el centro de Messi que se va cerrando en el primer palo. Le va a quedar a... ¡Ay, el remate de Enzo! El remate de Enzo que termina pegando el libramento. Hay lateral para la selección.
1: Y la Argentina va, ¿no? La selección argentina que va, ataca. Y ahora acabo de ver totalmente replegado. Cuando se van a venir dos cambios en el conjunto de Cabo Verde. Va a ingresar con la casaca número 16. Yannick Semedo se retira con la casaca número 14. Y goleador del equipo de Cabo Verde, Dairo Duarte, también se retira con la casaca número 6, Kevin Pina, ingresa en su lugar con la casaca número 9, Gilson Benchimón.
0: Sí, señor. Benchimón entonces al campo de juego, Benchimón con la camiseta número 9. ¿Benchimón o Benchimol?
1: Benchimol.
0: Benchimol, con él al final.
1: Sí.
0: Últimas dos variantes del equipo Cabo Verde,
1: exactamente,
0: ¿verdad? La salida, el enganche y el susto que nos hizo pasar el Cuti Cristian Romero. Buena pelota en profundidad para que se venga la araña y se viene Argentina. Iba la araña, iba la araña. Buena pelota ahora para Nico González. El pase hacia atrás, se pasaba de largo la araña que se metía de lleno hacia adentro de la misma. Se viene la contra ahora del conjunto caboverdiano. Se viene Varela. Iba Varela y engancha Varela. Pierde con la marca de Alexis. Hay lateral para Cabo Verde.
1: Así es, bueno. Cabo Verde, que decimos, ¿no? Agota todos los cambios, tratando de reforzar un poco la mitad del campo de juego para poder atacar y llegar a una igualdad.
0: La pelota en la salida de Roberto López Pico. Aparecía Semedo. Son todos hermanos acá.
1: Sí.
0: Hay dos Semedo, hay dos Cabral, hay dos Duarte. El centro de Semedo del área. ¡Ay! Y la dejaban pasar todos. La toma el Divo Emiliano Martínez. Va a salir del fondo la selección argentina en las manos del nacido en Mar del Plata, del que se formara en Independiente de Avellaneda y que se fuera muy jovencito,
1: sí, señor,
0: al fútbol inglés. El Cuti. Nahuel Molina. Pum, va para arriba de Nahuel Molina. La pelota que baja Cabral. Cabral buscándolo a Monteiro. Se viene Monteiro. Monteiro iba para Semedo. Semedo jugando ahora para que la tome la pelota por aquel sector del campo de juego. Moreira. Nuevamente va para Semedo. El cambio de frente buscándolo a Varela. La mata bien Varela, ya pica Cabral, incansable el 13. Se viene Cabral, pero sigue con Varela. Semedo. La toma la pelota ahora Benchimol. La pelota para Monteiro. Moreira, perdón, el número 22. López. Burges. La pelota va para Cabral, últimos 4 minutos de este primer tiempo suplementario. Se viene Varela, se viene Cabo Verde. Se viene Varela, ahora se fue de la marca de uno, va con el segundo, cubre bien el Cuti Cristian Romero. Ahí salía desde el arco que le va a corresponder a la selección argentina. El que cubría bien esa pelota era Leandro Paredes, Leo.
1: Así es, bien lo decías, ¿no, Javier? Leandro Paredes cubría esa pelota. Argentina que, bueno, ingresamos en esta recta final, estos últimos 4 minutos de este primer tiempo de la prórroga. Argentina, bueno, que tiene otro semblante, que respira y que vive con un poco más de tranquilidad el partido.
0: La pelota en poder de Bocinha. Iba a presionar Julián Álvarez. Sale López con uno justo. Sale tocando del fondo el seleccionado caboverdiano. La pelota que va por el sector derecho para que la tenga por aquel costado Semedo. La toma el otro Semedo ahora, el 16.
1: Sí.
0: Que ya cambió para Cabral. Se viene Cabral. Trepa la cancha Cabral. La pelota que va para Varela. Se viene otra vez Cabo Verde. Últimos 2 minutos y medio de esta primera parte. Cabral quiere meter el centro. La pelota que pasa por Monteiro. Monteiro para Semedo. Otra vez el cambio para Cabral. La toma Cabral. Zafa la marca de Alexis. Cabral. Golazo. Gol de Cabo Verde. A los 103 minutos de partido. Tremenda bomba de Cabral que se clavó en el ángulo izquierdo del arco de Dibu. Argentina y Cabo Verde están 2-2.
1: El golazo que acaba de clavar Cabo Verde. El golazo que acaba de clavar el conjunto africano en los pies del número 13, Cindy López Cabral. Bueno, un pelotazo que dejó totalmente atónito a Argentina, sorprendido sin lugar a dudas. Bombazo de afuera del área. La pelota se fue ahí al ángulo izquierdo del Dibu Martínez, que nada pudo hacer. El jugador se fue a celebrar con la familia, se metió en la tribuna. Bueno, Argentina y Cabo Verde igualan 2-2 a falta de un minuto para finalizar, ¿no?, la primera etapa de esta prórroga.
0: La cara de Alexis, la cara del capitán argentino, la cara de Julián Álvarez.
1: Un gol que los deja totalmente desorientados.
0: Completamente. ¿Quién iba a esperarse esa bomba de Cabral? Que ya te había dicho hace unos minutitos que había tenido un tremendo partido. Incalzable. Cindy López Cabral.
1: Y llegó de la forma que se esperaba que tuviese Cabo Verde, ¿no? Con esos pelotazos de afuera del área, porque sabe que llegando le complicaba muchísimo el conjunto argentino de defensa. Bueno, aprovechó ese pelotazo número 13 Cabo Verde, la mandó a guardar. 2-2 Argentina y Cabo Verde, relator.
0: Y ahora en el festejo, en el por ahí tratar de enfriarlo al partido, hace un poquito de tiempo Cabo Verde. Otra vez esa pelota de Monteiro iba para Semedo. El cambio de Semedo para Cabral. Cabral que la paró, enganchó, lo dejó en el camino. Alexis McAllister, tremenda bomba que se clavó partido en el ángulo. Usted sabe que me hizo acordar a uno de los goles de Arabia Saudita en Qatar. Esa bomba de Cabral. Se viene otra vez el equipo argentino. La bota en poder de Nico González. El toque hacia atrás para Leandro Paredes. Se viene Argentina ahora, el cambio de frente de Paredes. Rebotaba en Nahuel Molina. Piden algo los hombres del equipo argentino. Nico Tagliafico, algo está pidiendo, una mano o algo. ¿Cuándo se viene la contra ahora? Encabezada por Semedo. La tiene ahora Semedo, va Semedo. Se viene ahora el pique para Varela.
1: Y todo el banco de suplentes reclamando, ¿no?, esa mano que hubo recién en el área, o que al menos exigen que puedan haber
0: una revisión. A ver,
1: revisión.
0: ¿Qué pasará? Hay salida del fondo para el equipo argentino. 3 minutos más se van a jugar en este primer tiempo el suplementario.
1: 3 minutos más, bueno, y el árbitro que no es muy amigo de ir a revisar el VAR, todo el banco de suplentes reclamándole
0: esa
1: mano.
0: A ver, ¿qué pasó? Ah, Nahuel Molina está en perdón.
1: Claro, el cambio
0: está acá. Montiel en el campo de juego.
1: Exactamente, ¿no? Se hizo recientemente el cambio, se retiró con la casaca número 26 Molina, ingresó Montiel con la número 4.
0: Gonzalo Montiel, sí. Entonces en el campo de juego, se viene el Cuti Romero, va para Cachete. La toma Montiel. Reclamaron una mano que, créame, amigo, le digo que no existió en el área, ¿eh? Por más que se quejen todos, la pelota en poder de Leandro Paredes. Iba a marcarlo Libramento. Lisandro Martínez, el pelotazo en profundidad va para Nico González. Pone bien el cuerpo Nico. Se mete en el área, va Nico González. El centro de atrás, la tiene Messi. ¡Bocinha! Le va a quedar a Montiel y con lo justo Cabral. Le engancha por un lado y sale para el otro. Se viene Monteiro, ahora se viene la contra de Cabo Verde. Ya estamos en 2 minutos de los 3 adicionados por el árbitro Fischer. Se viene Cabo Verde. Varela. La pelota de Semedo.
1: La figura Bocinha.
0: Tremendo Bocinha. Ya le sacó 3 a Messi. Se viene por el sector. Derecho Moreira. Iba para Menchimol. La pelota hacia la mitad del campo. Tranquiliza las acciones. Ahora Cabo Verde, último minuto y medio de este primer tiempo suplementario. Monteiro. Varela. La pide Cabral. Por el amor de Dios, márquenlo entre 2 al 13. Semedo, la pelota sobre el área. No va a llegar Benchimol, hay salida del fondo que le va a corresponder al equipo argentino. Último minuto de este primer tiempo suplementario.
1: Y bueno, y lo ha desorientado por completo este segundo gol de Cabo Verde, la selección argentina, ¿no? Un gol que, bien lo decíamos, relator, no lo esperaba, no estaba en los papeles, lo agarró de totalmente imprevisto. Y bueno, ha desequilibrado un poco y quitado esa inestabilidad en el conjunto argentino.
0: La salida con Leandro Paredes. Se viene Argentina otra vez, último minuto de este primer tiempo suplementario. Nos quedan 15 todavía por delante. Paredes, ante la presión de Menchimol, juega hacia la mitad del campo, hacia el círculo central, para Enzo Fernández. Tagliafico, Enzo, Paredes, Cristian Romero. Va para Messi, de primero otra vez para el Cuti. La pide el 10. Va para Messi, traba y pierde Leonel Andrés. Mete el cuerpo, parecía que había falta. Le cae la pelota a Montiel. Montiel que va para Messi, le quedaba largo el pase. No puede Messi ahora en la repesca. McAllister que se pasa de largo. La tiene hacia adelante. Llega Menchimol. La pelota que va para Cabral. Había falta de McAllister. Hay tiro libre que le va a corresponder a Cabo Verde. Y ya estamos en lo último de este primer tiempo suplementario, Leo.
1: Sí, creemos que ya fue esta la última de este primer tiempo de la prórroga. El conjunto de Cabo Verde que rescata un empate prácticamente en el final del partido. Bueno, habrá que descansar un poco. Habrá que ver qué cambios va a meter Leonel Scaloni. Recordemos que le queda una sustitución al conjunto albiceleste de cara a estos últimos 15 minutos.
0: Ya están reiterando la tremenda bomba que metió Cabral para ese gol de Cabo Verde, para ese 2-2. Cuando parecía que este primer tiempo se acomodaba rápido para el equipo argentino,
1: un gol para tomar dimensión muy similar al que supo hacer Enzo Fernández ante México también, del Mundial de Qatar del 2022.
0: Exactamente.
1: Como para que la gente tome la dimensión del el punto desde donde se pateó. La cara de Lionel Messi, ¿no? El enojo que tiene el capitán. Y la alegría, por supuesto, de Cabo Verde. Bueno, final de este primer tiempo extra. Argentina y Cabo Verde igualan 2-2. Tiempo para refrigerarse, para tomar rápido algunas decisiones, determinaciones y salir al complemento.
0: ¿Qué pasará en estos segundos 15 minutos, no? ¿Qué buscará o qué intentará mover Lionel Scaloni en la cabeza de los jugadores? Porque de estar ganándolo siempre al partido, encontrarte con que en momentos quizás por ahí en los menos pensados llegó siempre el empate de Cabo Verde.
1: ¿Y sabes cuál es el tema, Javi? Que, a ver, lo decíamos hace un rato, Cabo Verde no tiene nada para perder. La presión la tiene total y absolutamente Argentina. Entonces Cabo Verde va, mete, total, si queda afuera, para ellos ya es un logro esto, sin lugar a dudas. Así que la presión la tiene Argentina. Deberá cuidarse, deberá protegerse, sobre todo, ¿no?, de los ataques que pueda tener en velocidad el conjunto de Cabo Verde.
0: Veremos qué nos deparan estos segundos 15 minutos del alargue. Estamos...
1: Y como decimos, esto es fútbol, ¿no? En los libros, en la lógica del partido, uno ni se imaginaba que íbamos a estar sufriendo esta igualdad de Cabo Verde.
0: Totalmente. Esto es lo que marcamos, ¿no? De la cautela, de saber que iba a ser un rival complicado. Un equipo que empató con Uruguay, un equipo que... le empató a España en su debut en la Copa del Mundo. Un rival que le ha complicado la tarde-noche al equipo de Lionel Scaloni. Y habrá que ver y pensar por sobre todas las cosas qué es lo que puede llegar a hacer el equipo argentino para tratar de nuevamente inclinar la balanza en su favor, ¿no? Habrá que ver cómo lo busca en este segundo tiempo suplementario al partido el equipo de Scaloni. Ya se reacomodan los equipos en el campo de juego. Vamos a ver la selección argentina para estos segundos 15 minutos. Parado delante de la pelota Julián Álvarez. Da la orden Fischer. Arrancaron los últimos 15 minutos de partido. Esperando que sean los últimos 15 minutos y no tengamos que ir a los penales. La pelota de Licha Martínez, el que lo había vuelto a poner en ventaja al equipo argentino. Se viene Lisandro. Nico González. Hacia atrás con Tagle Fico. De primera va para Leandro Paredes. La tiene Leandro. Se viene Argentina, se viene Leandro Paredes. El toque cortito hacia la derecha para Alexis McAllister. Hacia atrás entregando la pelota para el Cuti Cristian Romero. 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McAllister. Paredes. El rodeo de Leandro Paredes. Limpiando hacia la izquierda para Enzo Fernández. La pelota de Nico González. Se viene Nico. La pelota para Julián. Se viene Juli. El cambio de frente para Montiel. No va a llegar Cachete. Hay salida desde el arco que le va a corresponder a Cabo Verde.
1: Así es, bueno, salida del arco para Cabo Verde con ese pelotazo de Julián Álvarez que no lo pudo recepcionar de la mejor manera Cachete Montiel. La pelota se fue y nuevamente en poderío del conjunto africano.
0: La cara de esos que estaban en la tribuna también lo dice todo, ¿no? El Chino Tapia, el Flaco Pastore, Pocho Lavezzi, Cucho Cambiaso y Maxi Rodríguez. Exjugadores de la selección argentina. El Chino Tapia, campeón del mundo en México 86. ¡Se viene la araña! La pelota va para Nico González. Se viene Nico. El retroceso para Tagle Fico. Tagle Fico para Paredes. Otra vez el equipo argentino que se mantiene en el libreto, ¿no? De tener la pelota, de hacerla circular. Va McAllister. Hay falta sobre Alexis. Hay tiro libre para el equipo argentino.
1: Tiro libre para el conjunto argentino. Ahí muy... va, no tan cerca del área, ¿no? Estaremos a 25 o 30 metros. Va a ir la pulga Messi. Veremos si patea el arco o si busca el centro.
0: Es la tercera vez que creo que digo que es un lindo momento. Van 2 minutos del segundo tiempo suplementario. Messi parado delante de la pelota. Un centro que va a caer en el área. Defendida por Bocinia. Va a venir el centro del 10. En las tribunas la gente pide todo. El centro de Messi al punto del penal. El despeje de Borges la pone en órbita, Libramento. En el círculo central que va a devolver de cabeza es Cachete Montiel. Esa pelota y mirá, hace la contra de Cabo Verde. Y se viene ahora, si la hacen bien, atacan cuatro, defienden cuatro también. Se viene Monteiro, va Monteiro, va Monteiro, va Monteiro, va Monteiro. McAllister, McAllister en el corte. Le va a quedar a Benchimol. La tiene Benchimol. Se viene Cabo Verde, hacia atrás para Monteiro. Ojo con el remate al arco, Monteiro. Esa pelota que se va muy desviada. Era Semedo, el número 16. Hay salida del arco que le va a corresponder a la selección.
1: Y Cabo Verde aplicando lo que ha estado haciendo todos estos últimos minutos, ¿no? Ese pelotazo de afuera del área buscando sorprender al Dibu Martínez.
0: La salida del equipo argentino con Leandro Paredes. Ya tenemos 3 minutos del segundo tiempo suplementario. ¿Quién te iba a decir que Argentina va a estar jugando el suplementario contra Cabo Verde? McAllister, Paredes. Buen pelotazo, buen cambio de frente de Paredes para Nico González. Es Tagliafico, Tagliafico y el pase hacia atrás. Enzo Fernández, la cuida Enzo, la tiene Enzo. Insiste Enzo. La toma Enzo, pierde Enzo, parecía que había falta. Siga, siga, dice Fischer. La pelota en poder de Lisandro Martínez. El Hincha jugando para el Cuti. La tiene Cristian Romero. El Cuti nuevamente para Lisandro. Se viene Licha Martínez. La pelota para Julián Álvarez. Se viene Julián. Va Julián. La reña que alcanza a puntearla con lo justo. Nico González. Es Nicolás Tagliafico el que tenía esa pelota, pero había fuera de juego. En el inicio de la jugada hay salida del fondo que le va a corresponder a Cabo Verde.
1: Así es, bueno, el conjunto argentino que sigue tratando de llegar al área de rival, tratando de atacar al arco defendido por Bocinha. Bueno, cuando vemos la cara de Lionel Scaloni, que no entiende absolutamente nada de lo que está sucediendo, y Cabo Verde que ahora se repliega en el fondo y cuida el resultado en búsqueda de llegar a los penales.
0: El pelotazo largo de Bocinha. El que estaba al lado de Cafú era Marco Materazzi, aquel que recibió el cabezazo por parte de Zidane, o me parecía a mí. Hay lateral que le va a corresponder al seleccionado argentino por la izquierda.
1: Recordemos de la selección argentina que queda un cambio, relator.
0: Perfecto, entonces. Una variante más le queda al equipo argentino. Agotó cambios el entrenador de Cabo Verde, señor Bubista. Alexis McAllister con la bocha. La pelota que va para Leandro Paredes. Trepa la cancha el equipo argentino. Paredes entregando para Enzo Fernández. Pica Nico González, pica Tagliafico. Va para González. La tiene Nico ahora, se viene González, se quiere meter al área, va Nico, Nico que le hizo bien, va Nico, Nico, Nico, Nico, al córner, al córner, al córner, al córner. Hay tiro de esquina para Argentina, la terminó sacando Borges.
1: Así es, córner número 13 del partido, el 7 para Argentina.
0: Se va a venir el centro para el equipo argentino, va Lionel Andrés Messi. Y otra vez lo voy a reiterar hasta el cansancio, es un lindo momento.
1: Estoy nervioso, le veo al productor y me pongo más nervioso todavía.
0: Tiene una tranquilidad el productor. Es una cosa de locos. El centro de Messi al punto del penal. ¡Gol! ¡Gol! Cristian Romero, a los 6 minutos del segundo tiempo suplementario. Te dije que era un lindo momento. El centro, la caricia de Lionel Andrés. El cabezazo del Cuti Romero para cambiarle de dirección al palo. Y el Cuti dice que Argentina ahora le gana a Cabo Verde 3-2.
1: Gol de Argentina, el conjunto albiceleste que llega al tercer tanto del partido, que logra estar ganando este partido que... claramente los papeles no estaban, ¿no? Que tuviéramos que sufrir de esta manera. Corner de Lionel Andrés Messi. El Cuti Romero que saltó, la mandó a guardar. ¡Gana Argentina!
0: ¿Por qué sufrir tanto, eh? ¿Por qué sufrir tanto, selección? El delirio de la gente en las tribunas del Hard Rock Stadium. Lo gana Argentina 3-2, pero falta una enormidad todavía. Falta una enormidad para que termine el partido.
1: Y lo que son las cosas, ¿no? Y el destino. Festeja Cuti Romero y se ve de fondo una bandera pirata. Me sí, imagino, señor. La felicidad. Bueno, Argentina que llega al tercer tanto de este partido. Un partido, ¿no? Que ¿quién se iba a imaginar que iba a estar sufriendo de esta manera, relator?
0: El pelotazo en profundidad, Libramento, pero puesta desde el fondo, era de Nicolás Tagliafico. La baja en la mitad de la cancha. Alexis McAllister, la pelota para el 10, la tiene Leonel Andrés, el toque para Paredes, era Enzo Fernández, otra vez va para McAllister. Hacia la derecha jugando con Cachete Montiel. Montiel para el Cuti, hacia atrás, se apoya en el Dibu Martínez, saca la Dibu de ahí. Paredes, el Cuti Romero. Últimos 8 minutos de partido, McAllister, quería jugar de primera, traba y gana, traba y pierde McAllister ahora. Va a buscar a Julián Álvarez. Y se viene la contra del equipo argentino. Y si la hacemos bien, se viene para Messi. Ahora bien, atento en el retroceso Semedo. Para sacar esa pelota y va para Bocinha. Borges. Borges que se hace un nudo con la pelota. Toca otra vez hacia atrás para Bocinha. Bocinha. La pelota hacia adelante. Ojo con el hombre argentino que cayó porque se lesionó solo. Va la pelota. Para que se venga el otro Semedo ahora. El 17. Semedo para Monteiro. Se viene Monteiro. Monteiro para Varela. Se viene Varela. Se quiere perfilar para sacar el latigazo. Monteiro. La pelota que va para Varela. Se viene Varela. Está dentro del área. El disparo de Varela. La pelota que pega en la espalda de Montiel. El peligro no pasa. Cabral. Monteiro, el centro hacia el área. ¡Ay! Por suerte. Por suerte no llegaba por aquel segundo palo. El número 22. Estamos hablando de Moreira. Hay salida desde el arco que le va a corresponder a la selección.
1: Así es, bueno, y Argentina que tratará de aguantar estos últimos minutos generando la tenencia de la pelota, tratando de llegar a lo más alto posible y tratando, ¿no?, que Cabo Verde no tenga la tenencia del balón, sobre todo, ¿no?, aprovechando la velocidad y porque no están mostrando signos de cansancio los jugadores africanos, Javier.
0: Totalmente, eso es lo que más me llama la atención. Porque pensábamos que por ahí los del fondo, recordamos que cambió todo de mitad de cancha para adelante. Y los cuatro del fondo son los mismos. Moreira, López Pico, Borges y Cindy Cabral, el autor de un verdadero golazo. Creo que el gol más lindo de esta llave de 32. Se viene ahora otra vez Moreira. Falta. Tiro libre. La falta del Cuti Cristian Romero que se gana la tarjeta amarilla sobre Elio Varela. La tarjeta amarilla es para Cachete Montiel.
1: Así es, bueno, primera tarjeta amarilla del conjunto argentino. Estamos hablando para Cachete Montiel, bueno, muy cerquita del área. Y tiro libre peligroso para el conjunto africano.
0: Y a seguir sufriéndolo al partido último, 5 minutos. 115-120. Gonzalo Montiel amonestado, el único del equipo argentino. Recordemos que un partido bastante correcto porque Kevin Pina había sido amonestado, ¿sí?, en la segunda parte y ya no está en el campo de juego. Así que solamente Montiel por ahora.
1: Un partido, Javier, donde si Argentina ha sufrido y ha padecido es porque ha querido, sin lugar a dudas.
0: Totalmente, ¿no? Totalmente. Cabral parado delante de la pelota, por el amor de Dios. Un día el pie viene abajo y que la pelota se vaya por arriba del travesaño. Cabral le va a pegar directamente al aro. ¡Cabral! ¡El Dibu! ¡Enorme el Dibu para descolgar esa pelota del ángulo! Hay córner para Cabo Verde.
1: Así es, octavo córner del partido para Cabo Verde. Bien decimos, bueno, el pelotazo que acaba de sacar el Dibu Martínez, ¿no? Con ese centro, con mano derecha levando el córner.
0: Otra vez pedía ángulo a mano cambiada el Dibu para sacar esa pelota cuando entraba remordiéndose por atrás de todos Ben Chimol. Y otra vez Cabral, ¿eh? Y otra vez Cabral buscando ese remate al arco.
1: Tres minutos
0: finales.
1: Veremos si adiciona algo más el árbitro.
0: Esperemos que no. ¿Te acordás que el partido no había tenido tiros de esquina hasta promediando el segundo, sí, tiempo? Mira, tenemos 5 para Cabo Verde más los 8 para Argentina, 13 tiros de esquina. De hecho, ahora empieza a cobrar, ¿no?, el cansancio.
1: Sí, tal cual.
0: Y el gran desgaste físico que han hecho los hombres en defensa de Cabo Verde. Está acalambrado Cabral, que estaba recibiendo asistencia de un compañero. ¿Qué pasa con el árbitro? ¿Qué pasa con Fischer?
1: Estaba reclamando ahí, bueno, Nicolás Tagliafico, un golpe en el rostro. Creo que estaba sangrando un poco la nariz, y mal no me equivoco, bueno. Sigue reclamando un poco el público argentino.
0: Un manotazo, el manotazo de Borges.
1: Claro,
0: el número 3. Exactamente.
1: Sí, sí.
0: Totalmente sin intención, ¿no? En el afán para ir a buscar la pelota, para ir a buscar esa jugada, llegaba justamente el golpe sobre el rostro de Ildo Tagliafico. Ahí la vemos a la cuarta árbitra que lo quiere sacar de la cancha, no quiere dejar que entre. la señorita Katia García, jueza mexicana, que ya ha tenido acciones de esta Copa del Mundo. Ha dirigido más que Darío Herrera, por ejemplo.
1: O sea, sí.
0: No, no me diga malo. Se va a venir el centro y el juego que se demoró. Y aunque no quiera, señor Álvarez, me parece que vamos a tener un par de minutos más.
1: Sí.
0: En este partido estamos llegando al minuto 118 de 120 en principio. Se va a venir el centro de la oreja derecha, Semedo, para hacerse cargo él mismo. El centro de Semedo, el primer palo, el despeje de Leandro Paredes para sacar esa pelota lateral. Se va a venir el saque de manos favorable al equipo caboverdiano. Para hacerlo iba Moreira. La pelota sobre el área. El cierre colaborando en defensa era Leandro Paredes. No puede sacarle del todo Tagliafico. Se viene otra vez Moreira. Va Moreira, va Moreira. El centro de Moreira es bueno. Benchimol que gana de cabeza. El Dibu. El Dibu, el Dibu, el Dibu. Enorme para quedarse con esa bocha. Hay córner para Cabo Verde.
1: Así es. Nuevo córner del partido. El noveno para Cabo Verde. ¿Y quién se iba a imaginar, relator, que Argentina iba a terminar sufriendo de esta manera en los 16avos ante Cabo Verde?
0: Y estamos pidiendo la hora, ¿eh? Estamos pidiendo la hora. Lo gana Argentina 3-2. Messi, Lisandro Martínez y el Cuti Romero. Y los delanteros siguen sin hacer goles. La tiro nomás, ¿eh? La tiro. El centro, el primer palo, el despeje de cabeza. Era Lisandro Martínez. La vuelven a meter sobre el área. ¡Ay, no se puede creer! No se puede creer lo que se acaba de comer Semedo abajo del área, pero por suerte estaba todo invalidado. Había fuera de juego, si no me equivoco, era el Libramento el que llevaba para tratar de empatar el partido.
1: Sí, bueno, estaban todos en offside el jugador de Cabo Verde, pero quedó en absoluta soledad ante el Dibu Martínez, que nada podría haber hecho. Bueno, se salva Argentina por ese offside y queda sufrir algunos segundos.
0: ¿Cómo ganaba Borges en el área? Por suerte, Benchimol, que bastante alto, no medía 3-4 centímetros más, porque si no, se la podía haber punteado al Dibu. Ya estamos casi en tiempo cumplido. Bueno, seguramente se va a jugar 2 minutos más mínimo.
1: Y el Dibu que comienza a convertirse en la figura de Argentina.
0: Totalmente. Y Paredes, que no quiere complicaciones, y la tira directamente hacia el lateral. Ahí saque manos que le va a corresponder al equipo de Cabo Verde dentro de su propio campo. 120 minutos de 120. ¿Cuánto más se va a jugar? ¿Cuánto más se va a jugar en el Hard Rock Stadium de la ciudad de Miami? 3 minutos más, vamos hasta el 123. ¿Por qué sufrir tanto? ¿Por qué sufrir tanto, amigo? Se viene con la pelota por aquel sector Varela. Va Varela, va Varela. Varela que juega para Semedo. Se viene Semedo, la pelota otra vez para Monteiro. ¡Monteiro! Y la pelota que se desvía en el camino. Hay córner para Cabo Verde.
1: Así es, número 18 del partido, el décimo para Cabo Verde.
0: Por el amor de Dios, esa pelota que le pegó donde duele a Lisandro Martínez. Ahora tiro de esquina desde la oreja derecha del ataque caboverdiano. El remate era de Varela, de Elio Varela, desde afuera del área. Le pegó donde más duele el Licha. Se va a venir el centro de Semedo. Se está cumpliendo el primer minuto de los 3 adicionados. La gente que sufre en las tribunas. Se viene el centro al primer palo. Jugada preparada. Monteiro la saca del área. El Cuti Cristian Romero va a buscarlo otra vez. Monteiro se viene ahora a la contra. La encabeza por aquel sector. Pica Julián Álvarez. Se viene Argentina a la carga. Pica Julián, pica Julián, pica Julián, pica Julián. Bocinha, Bocinha, Bocinha, Bocinha. Enorme. Qué lectura del partido que ha tenido Bocinha a lo largo de estos 120 minutos. Último minuto y medio de partido. Se viene la contra de Cabo Verde. Se repliega peligrosamente el equipo argentino contra su área. La tiene por aquel sector Semedo. Va Semedo, va Semedo. Se viene Semedo ahora. Tira larga. Va Semedo. El centro al área. La saca McAllister. El peligro no pasa. Le queda Monteiro. ¡Oh! Afuera, afuera, afuera, afuera. El remate de Monteiro. Ahí salía del fondo para la selección.
1: Y Cabo Verde, que sigue fiel, ¿no?, a su libreto que estuvo en este partido, de pelotazo que agarra, pelotazo que patea desde afuera del área. Bueno, se ha salvado Argentina y estos últimos minutos han sido todo el conjunto africano.
0: Sí, señor. Hola, Cholo. El Cholo también ahí presente en uno de los palcos. últimos 60 segundos del partido, amigos de Cuarteto Radio, 87.5 FM. Julián Álvarez, que quiere bajar esa pelota, el balón que le va a quedar a Nico González, la apertura para el 10, se viene Leonel Andrés, ahora tenela ahí, cuidala Leo, Leo jugando para Nico González, se ve Nico González que la quiere llevar contra el banderín del córner, la tiene Nico, ahora pierde Nico con la marca de Borges, se viene Borges ahora, pumba para arriba de Borges, se pasa de largo Lisandro Martínez, el Coti Romero que la pone en órbita en Miami, va a buscarla Julián Álvarez, va Julián Álvarez con López, gana López de cabeza, la pelota que le va a quedar en las manos a Bocinha, Bocinha que quiere salir rápido, últimos 20 segundos de partido, se viene con la pelota por aquel sector Semedo, el pelotazo largo buscándolo a Benchimoli, a Libramento, llega el cierre de cabeza por parte de Tagliafico y falta, no, siga Travi gana por aquel sector, Paredes, Travi gana, Paredes, ganaba Paredes, pelota que se va a lateral y saque de manos para Cabo Verde, es lo último que vamos a ver de este partido me parece, se va a venir el lateral, ya lo hicieron rápido, la tiene Semedo, Semedo para que la tenga esa pelota por aquel sector, Moreira, el centro de Moreira, pelota que rebote y sale el lateral, terminarlo Fischer, ganó Argentina, amigos, sufriéndolo el partido como nadie esperaba, la selección argentina le acaba de ganar 3-2 a Cabo Verde en tiempo suplementario, y Argentina jugará frente a Egipto el próximo martes, Leo.
1: Final del partido, ganó Argentina con sufrimiento, con agonía. ¿Quién se iba a pensar, relator, que íbamos a estar pidiéndole el tiempo ante Cabo Verde? El conjunto africano que hoy ha hecho un partido dignísimo. El conjunto argentino que se lleva un triunfo, pero que deberá descansar, pero sobre todo trabajar mucho, conversar, charlar mucho de cara a lo que va a ser el próximo partido ante Egipto. Decimos, martes, 13 horas ante Egipto en el Mercedes-Benz Stadium de Atlanta. Argentina va a disputar los octavos de final. El conjunto albiceleste que hoy con los goles de Lionel Messi, de Lisandro Martínez y del Cuti Romero, se lleva un triunfo agónico, sufriendo y mucho, sin lugar a dudas, pero triunfo al fin. Y así que a celebrar, a festejar, relator.
0: Por el amor de Dios, qué manera de sufrir, amigos. El martes vamos a estar acá, seguramente presente desde el mediodía, desde la hora 12, para contarte lo que va a estar pasando, como bien decía Leo, en Atlanta, ahí en los Estados Unidos, en el partido entre Argentina y Egipto. Otra vez contra un rival africano. Leo lo decía en el transcurso del entretiempo cuando hablábamos y contaba de ese invicto que tiene Argentina frente a los equipos de África, donde la única derrota que tiene en los mundiales es frente a Camerún en el debut de Italia en 1990. Bueno, otro rival complicado, otro rival duro, otro rival al cual no le tenés que dejar ni un centímetro de ventaja porque te puede llegar a complicar la noche como lo hicieron estos muchachos. Tremenda Copa del Mundo que hicieron los caboverdianos. Tremendo partido, el mejor lejos de los tres que había disputado hasta ahora Cabo Verde en este Mundial.
1: Y que se va, ¿no?, con una performance por demás impresionante, logrando ese invicto al menos a lo largo de los 90 minutos el conjunto de Cabo Verde.
0: Totalmente.
1: Decíamos al principio, si Argentina llega a pasar y juega ante Egipto, bueno, tendría el partido más difícil. Creo que hoy ha tenido el partido más difícil en lo que va del certamen, con sufrimiento, con agonía. Pero bueno, lo cierto es que ganó Argentina y fue transmisión aquí de Cuarteto Radio 87.5. Gracias a toda la gente que estuvo del otro lado de la radio. Gracias a toda la gente que nos estuvo acompañando. Flavio Castillejo ahí en la producción, en la puesta en escena y todo, para que salgamos de la mejor manera. Y bueno, nosotros será hasta el martes, querido relator.
0: Sí, señor Leo. Gracias a vos por sumarte. Gracias a toda la gente que estuvo del otro lado en Cuarteto Radio 87.5 FM. A los que estuvieron acompañando a través del canal de YouTube, sí, el canal de K90, el oficial en Cuarteto Radio. Punto oficial, valga la redundancia, y a todos los que se fueron sumando y fueron mandando su saludito al WhatsApp de la radio. Leo,
1: decime. Así es, bueno, la gente sigue en la programación, yo los espero mañana de 13 a 16 para hacer Sábados a Fondo.
0: Exactamente, no se pierdan el programa de Leo, mándenle un mensajito al 351-645-0000, mañana te va a estar contando todo lo que va a pasar con Canadá y Marruecos, por ejemplo. Nos vamos a reencontrar con una nueva transmisión de la selección argentina el próximo martes. Seguramente a partir de la hora 12, esperando lo que va a ser el duelo frente a Egipto por los octavos de final de esta Copa del Mundo. Ha ganado y ha sufrido la selección argentina, pero se ha impuesto y sigue en este camino en el Mundial de Estados Unidos 2026. Amigos, Muchísimas gracias a todos los que estuvieron desde el otro lado. Gracias a los amigos de Radio DJ de Buenos Aires, ahí en la ciudad de Merlo, provincia de Buenos Aires, en el 98.1 FM. Muchachos, que tengan un hermoso y placentero descanso. Una larga noche de viernes nos espera, festejando, pero también con sufrimiento. A seguir en este camino en la Copa del Mundo. Gracias, Flavio. Gracias, Leo. Será hasta que el fútbol nos vuelva a reencontrar. Eso va a ser el próximo martes. Que tengan un hermoso y placentero descanso, amigos. Hasta el martes.
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0: Muchísimas gracias.
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0: Lucas Hugo con nosotros, fuerte los aplausos.
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3: Eso. Dale que seguimos. Levántame la palma. Dale.
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1: 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Y este tema va dedicado para todos los que alguna vez sufrimos de corazón roto y

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0: Gracias, mi gente. Gracias.
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2: 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Los celulares también, los celulares.

Los celulares arriba todos. ¿Qué tal, amor? Tanto tiempo sin verte. Hoy, en el Movistar, con mis hermanos de Qué Locura, hoy quiero decirle, Nico, que nunca, pero nunca, yo puedo olvidarla. ¿Y quién?

0: Gracias, guacho.
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2: Con todo corazón. Se llama 28 de diciembre, el día de inocente, cuando conocí a la madre de mis hijos. Ahí va. Esto comienza y comienza así. Ahí va. Palma, palma, palma, opa.

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0: gloria a Dios, aleluya. 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
1: lo bendiga. Que suene la música. 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
2: Sigamos adelante, hermano. Sigamos, pechemos, vamos.
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0: Rincóncito, que se está yendo. Muy bien, Coti, Río Cuarto.
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0: como siempre.
1: Muchísimas gracias.
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1: Hola, hola, hola, ¿qué tal? ¿Cómo les va? Tengan ustedes muy buenas tardes. Bienvenidos y bienvenidas a una nueva edición de Sábado a Fondo.

¿Qué tal? ¿Cómo les va? Tengan ustedes muy, pero muy buena jornada. Bienvenidos a una nueva edición de Sábado a Fondo en vivo aquí a través de Cuarteto Radio 87.5.

En este sábado 4 de julio vamos comenzando. Bienvenidos, bienvenidos, bienvenidos. ¿Cómo andan? ¿Cómo andan? ¿Cómo andan? Muy, pero muy buena jornada. Bienvenidos a una nueva edición de Sábados a Fondo. 7 minutos. Han pasado ya de la hora 3 en toda la República Argentina. Leonel Álvarez es mi nombre y desde ahora ya hasta las 16 vamos a estar acompañándote con música, noticias, información y todo, absolutamente todo para combatir este frío que se ha venido en la ciudad de Córdoba. ¿Cómo andan ustedes? ¿Qué andan haciendo? ...8 grados la temperatura actual a esta hora en la ciudad de Córdoba... ...muy, pero muy, pero muy frío... ...la humedad es del 51% y el viento que sopla a 16 kilómetros la hora... ...el pronóstico extendido nos dice que la máxima de hoy va a llegar apenas a los 9 grados... ...el extendido nos dice que para mañana domingo cielo totalmente despejado... ...con mínima de 0 y máxima de 13... ...para el lunes mínima de 0, máxima de 17 grados... Para el martes, mínima de 2, máxima de 24.

0: Pero estamos todos
1: en vivo a través de Cuarteto Radio 87.5. En Instagram nos podés encontrar como cuarteto.radio, también en TikTok como cuarteto.radio. Y atención, porque voy a habilitar el WhatsApp de la radio. Voy a habilitar el mensajero, porque los quiero escuchar, porque los quiero leer, porque quiero saber de ustedes. ¿Tenés para anotar? ¿Tenés para anotar? ¿Lápiz y papel? 351-645-0000. Tres, cinco, uno, seis, cuarenta y cinco, doble, cero, doble, cero.

351-645-0000, el WhatsApp de la radio. Che, ya ha venido el frío con todo, ¿eh? Ya ha venido el frío con tutti en la ciudad de Córdoba. Pero acá estamos nosotros, por supuesto, para acompañarte con música, con información. Celebrando todavía lo que fue la gran victoria de Argentina, partido que lo viviste acá, en la 87.5. ¡Qué manera de sufrir! ¡Qué manera de sufrir! Claro, porque vos decías, bueno, Cabo Verde y en los papeles. ¿Qué te ibas a imaginar que ibas a terminar sufriendo? Y no solamente sufriendo, pidiendo el tiempo. Pero muy bien, el conjunto africano, che. A ver, primera participación del conjunto africano en un mundial. Y tremendo.

Comenzamos a repasar los principales títulos de la jornada. Enriquecimiento ilícito. Prohíben la salida del país a Manuel Adorni por riesgo de fuga a Uruguay. Lo dispuso el juez Lijo a instancia de la solicitud de la fiscal Policita. En los próximos días, el jefe, ex jefe de gabinete de Milei, será llamado a declaración indagatoria en Comodoro Py. Detuvieron a un chofer de una app acusado de amenazar, golpear y arrojar a una pasajera del vehículo. La víctima denunció que el conductor lo intimidó con un arma blanca para robarle el celular. Tras un operativo, la policía logró localizar el automóvil y detener al sospechoso. La selección argentina le ganó en un partido durísimo a Cabo Verde y está en octavos de final. Los dirigidos por Lionel Scaloni definitivamente quieren seguir haciendo historia. Y en la jornada de anoche en Miami derrotaron al equipo africano, revelación de la Copa. Los goles albicelestes, Messi, quién sino, Licha Martínez y el Cuti Romero. Las ventas en corredores comerciales y shoppings de la ciudad cayeron un 18% interanual en junio. El dato corresponde al relevamiento que realiza la Cámara de Comercio de Córdoba y que también reveló una caída del 20% en la rentabilidad.

351-645-0000. Leonel Álvarez es mi nombre. Y ya desde ahora y hasta las 16 hacemos Sábado a Fondo. Le mandamos un saludo grande a la gente de Merlo a través de la retransmisión DJ Merlo 98.1 en Buenos Aires. Hola, Buenos Aires.

Y yo te voy avisando. Te voy avisando porque no quiero después que digas que... Leo, no me dijiste nada. No te vayas porque en un rato tenemos Recuerditos a Fondo. Hoy con Juan Carlos Jiménez Rufino. Así que no te vayas porque se viene un especial de la Mona. También vamos a tener las novedades, lindos temas que han salido de esta semanita. También después tenemos, por supuesto, el bloque Al Fondo del Corazón. Tenemos efemérides, tenemos información, tenemos sorteos, tenemos de todo. Dale.

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13 horas con 21 minutos ya en toda la República Argentina en este sábado 4 de julio. 8 grados la temperatura actual a esta hora en la City cordobesa. El dólar, 1.460 para la compra, 1.510 para la venta. El euro, 1.650 para la compra, 1.750 para la venta. El real, 283 para la compra, 298 para la venta. En Instagram nos encontrás como @cuarteto.radio. También estamos en TikTok, @cuarteto.radio. Acordate que podés mandar tu mensaje. ¿Ya anotaste el número? 3516-45000. 3516-45000. Le quiero mandar un saludo grande a toda la gente que estuvo ayer conectada, haciendo el aguante, escuchando el partido de la selección argentina. Lo estuvimos haciendo acá en la 87.5 junto a todo el equipo de K90. Así que le quiero mandar el saludo enorme a toda la audiencia. Mucha gente que estuvo conectada. Le quiero mandar un saludo grande a Tobias, ahí que me mandaba el audio, que nos estaba escuchando. También a Danilo. Así que gracias a toda la gente que estuvo conectada. Che, y te aviso, el próximo martes 7 de julio, 13 horas, Argentina ante Egipto, también va a ser transmisión de la radio. Hola Leo, ¿cómo estás? Conectados, dice, por la 98.1 DJ Merlo, zona oeste del Gran Buenos Aires. Hola Buenos Aires, querido, hola Merlo. Ahí en la 98.1, mis amigos de DJ Merlo Radio, en la zona oeste de Gran Buenos Aires. El saludo grande para todos ellos. Hola, hola, Buenos Aires. Que mis amigos de Buenos Aires se preparen, porque en un ratito tengo en los recuerdos a fondo Juan Carlos Jiménez Rufino, ¿eh? Quiero a todo Buenos Aires bailando con Juan Carlos. Quiero a todo Buenos Aires escuchando La Mona.

0: Me estaban preguntando recién por el calendario de pagos. Porque claro, ha comenzado un nuevo mes. Calendario de pagos. Atención. Jubilaciones y pensiones que no superen el haber mínimo van a estar cobrando a partir del próximo 8 de julio los DNI terminados en 0 y en 1. Documentos terminados en 2 a partir del 13 de julio. Jubilaciones y pensiones que superen el haber mínimo van a estar cobrando a partir del 23 de julio los DNI terminados en 0 y en 1. Atención, la asignación universal por hijo y asignación familiar por hijo van a comenzar a cobrar a partir de este próximo 8 de julio los DNI terminados en 0 y en 1. Asignación por embarazo a partir del 13 de julio los DNI terminados en 0.
1: Un enigma resolver.
0: Y las asignaciones por maternidad, todas las terminaciones de documento desde el 14 de julio al 11 de agosto.

Ya en un ratito, nos vamos al Instagram Live. Ahí en Instagram nos encontrás como cuarteto.radio. También en TikTok. Bueno, vamos a estar en todas las plataformas, ¿eh? Así que los invito en un rato nada más a que puedan seguir también, ¿no? El Instagram, cuarteto.radio, TikTok, cuarteto.radio.

0: Acordate también que podés ir programando tu tema. Atención, ¿no? Quiero que vayas programando tu tema para el bloque Al Fondo del Corazón, con esos temas que marcan, con esos temas que dejan huellas, con esos temas que en vos hay una historia. Abraza. Esos temas que te hacen olvidar o recordar algún amor. Bueno, ya sabes, en el bloque Novedad Al Fondo del Corazón, vos vas a poder programar tu canción al 3516450000.
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0: Buscan el paradero de una menor con domicilio en Arias, en el sudeste provincial.
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0: Se trata de Nayara Joselín Fernández, de 13 años, de quien no se sabe su paradero desde ayer viernes alrededor de las 19 horas. Las vacaciones de invierno ponen primera. Claro, porque se vienen las vacaciones en Córdoba. Bueno, también tengo preparado, ¿eh? Tengo preparado ahí para en un ratito nada más algunas propuestas para que puedas disfrutar en familia, para que puedas llevar a los chicos a algún lado, porque claro, imagínate, tener todos los días a los chicos en casa en algún momento provoca algún malestar, provoca algún cansancio. Pero claro, los chicos necesitan disfrutar, necesitan salir a pasear también. Así que en un rato ya te voy a estar recomendando algunas cositas. Colombia derrotó a Ghana en un vibrante partido y avanzó a octavos de final. El equipo sudamericano jugó un gran encuentro frente a su parafricano y ganó por un tanto contra cero con gol de John Arias. La selección colombiana enfrentará a Suiza en la próxima fase. ¡3516450000!

28 minutos han pasado ya de la hora 13 en toda la República Argentina. Nosotros nos vamos a la primera tanda. Mientras escuchamos un poquito de Tiago Grifo. Sí, en un ratito no te vayas, porque tanda y se viene Recuerditos a Fondo con Juan Carlos Jiménez Rufino con La Mona. Así que quiero todos ahí con los parlantes en la vereda. Quiero la música bien fuerte. Si estás cocinando, ahí quiero que te pongas a bailar. Si estás lavando, si estás limpiando, si estás trabajando, no sé qué estás haciendo. Por eso quiero saber en qué andas. 3516450000. Se viene el especial de La Mona en los Recuerditos a Fondo. Nosotros hacemos una tanda y ya salimos con mucho, pero mucho, pero mucho más.

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0: si Dios me diera la oportunidad de volver a nacer, haría lo mismo que hice del día que mi vieja me parió. Porque el día que mi vieja me parió, ese día fue algo para mí, fue algo muy salido de la entraña, de decir, nací con ganas de cantar cuarteto, con ganas de hacer música, cantarle al pueblo, cantarle a los amigos, cantarle a todos, de corazón a corazón, porque soy un loco bohemio, por eso quiero cantarle esta noche así.
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1: Se llama 28 de diciembre, el Día del Inocente, cuando conocí a la madre de mis hijos. Ahí va. Esto comienza y comienza así. ¡Ahí va! ¡Palma, palma, palma, opa!
2: ¡Qué lindo, qué lindo, qué lindo, qué lindo! 13 horas con 52 minutos ya en toda la República Argentina. Sonaba Juan Carlos Jiménez Rufino. Te dije que tenía lindos temitas para el bloquecito de los recuerdos a fondo. Sonaba Juan Carlos Jiménez Rufino. Sonaba el bohemio. Sonaba Punto Final. Juan Carlos Jiménez Rufino pasó recién en los micrófonos en este Recuerdos a Fondo. Y escuchamos un poquito ahí de 28 de diciembre. Gracias a toda la gente que se va sumando en el Instagram Live. Ahí en cuarteto.radio. 9 grados la temperatura actual a esta hora en la City cordobesa. La humedad es del 48%. El viento que sopla a 16 kilómetros la hora. Hola, Andrea dice buenas, buenas, buenas. Acá presente como siempre. Hola. Hola, André, querida, ¿cómo andás? ¿Todo bien, Andrea? Ahí, Andrea, como todos los sábados, prendida ahí en el Instagram. Y, por supuesto, también a través de la aplicación. Me gusta saber que están del otro lado. ¿Cómo andás, André? ¿Todo bien? También el saludo para Leonor Jiménez. Hola, Leonor, ¿cómo andás? Bueno, hemos llegado a la máxima que estaba prevista para la jornada de hoy, 9 grados. El extendido nos dice que para mañana domingo vamos a tener mínima de 0, máxima de 13. Mañana domingo, 5 de julio. Para el lunes, mínima de 0, máxima de 18. Para el martes va a subir bastante la temperatura. Hola, Fede, ¿cómo anda, Fede? ¿Todo bien, Fede? Para el martes, mínima de 3, máxima de 25. Para el miércoles, mínima de 7, máxima de 23 grados.
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2: diciembre, el día del inocente. 351-645-0000. Hola, Belén. Hola, Ángel. ¿Cómo anda toda la gente linda que se va sumando en el Instagram? Lo voy a dejar un rato al Instagram. Hoy lo voy a dejar un ratito para que puedan escuchar lindas canciones, para que puedan escuchar linda música.
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2: Dice Andrés. Acá estábamos, negro, dice, en cama, en reposo, con neumonía, pero al pie del cañón. Vamos, André, esa es la actitud, por supuesto, siempre al pie del cañón, con alegría, con entusiasmo, con algarabía. Es una enfermedad, no pasa nada. Mira, André, nosotros acá, desde este humilde lugar, vamos a tratar de acompañarte con muy buena música. Hola, Leo, saludos desde San Juan, dice el Ale. Hola, Ale, querido. Hola, Ale, querido, ¿cómo andás? Che, el saludo grande para toda la gente linda de San Juan. Tengo que conocer San Juan, ¿eh? Conozco varias provincias de nuestra república, pero no conozco San Juan. Quiero conocer San Juan, che. Che, ¿qué les pareció el recuerdo a fondo con Jiménez, eh? Dice, Leo, ¿qué haces? Criminal, ¿cómo vas a poner esos temas de Jiménez, papá? Y bueno, es lo que me estaban pidiendo. Me habían dicho toda la semana, Leo, quiero Jiménez para los recuerdos al fondo. Y bueno, este humilde servidor simplemente trata de cumplir con los deseos y con los anhelos de la audiencia. ¡3516-45000!

Leito, ¿me programás algo de Amato, por favor? Sí, por supuesto, cómo no. Dice mi amigo Lale, dice, venite a conocer Rodeo en el departamento de Iglesia, te vas a enamorar del lugar, qué lindo, qué lindo. Bueno, ahí vamos a ir, vamos a planificar un viaje. Sí, me han dicho que Cuyo es hermoso. Ya vamos a ir, tengo que hacerme un viajecito, hace mucho que no viajo. Hace poquito me había ido a Buenos Aires, ahí al Monumental. Fui a ver el partido de fútbol solamente y conocí un poquito, pero quiero conocer. Vos sabés que, viste que hay mucha gente que por ahí dice, no, yo quiero conocer todo el mundo, quiero andar paseando, quiero ir de acá para allá. ¿Para qué te vas a ir tan lejos si acá en Argentina tenés desde glaciares hasta desiertos, desde selvas hasta todo, absolutamente todo tenemos acá en Argentina? ¿Para qué te vas a ir a otro lado? ¿Ah? ¿Para qué?

3 minutos nos separan ya de la hora 14 en toda la República Argentina. Dice espectacular el recuerdo. Pásame el tema de Dale que va. Vengo de engañarte para Sebastián. Ay, ay, ay, André. Bueno, lo agendamos.

351-645-0000, el WhatsApp de la radio. Hola, Flavio, querido, ¿cómo andás? Flavio, hay que me supervisa todo. En Instagram nos encontrás como cuarteto.radio. También estamos en TikTok como cuarteto.radio. Nueve grados la temperatura actual a esta hora en la City cordobesa.

9 grados la temperatura actual a esta hora en la City cordobesa. Nos vamos a ir una tandita, pero voy a dejar el Instagram, voy a dejar el Instagram ahí para que puedan escuchar un poquito la música, para que nos puedan sintonizar. Acuérdate, en Instagram, cuarteto.radio. También estamos en TikTok como cuarteto.radio. 3516450000. Gracias a toda la gente que se va sumando. Gracias a toda la gente que va mandando su mensaje. Hola, Leo, acá escuchando a ustedes de Merlo. Leo querido, acá desde Barrio El Marqués. Hola, la gente del Marqués, ¿cómo andan? ¿Cómo andan, muchachos?

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1: 4 minutitos han pasado ya de la hora 14 en toda la República Argentina. Nosotros comenzamos ya este segundo bloquecito en este Sábados a Fondo. Vamos arrancando con todo.

Bueno, comenzamos a repasar un poco la información deportiva. Vamos repasando todo lo que acontece en el ámbito del deporte. Ya se están jugando los octavos de final de la Copa del Mundo. Che, qué rápido se está pasando la Copa del Mundo. En 5 minutos, Canadá y Marruecos igualan 0-0. También a partir de las 18 horas, Paraguay va a estar jugando ante Francia. La siempre difícil Francia, la candidata. Para mañana dos partidos, 17 horas Brasil ante Noruega y a las 21 horas México ante Inglaterra. También tenemos muchísimo fútbol en la B Nacional. En un rato, 15 horas, Colegiales ante Gimnasia y Tiro de Salta. También 15:30, Almirante Bravo ante los Andes, Defensor de Belgrano Deportivo Morón. Y a las 16, Ciudad de Bolívar ante Godoy Cruz de Mendoza.

Che, ya en un ratito se vienen las novedades a fondo, ¿eh? Se vienen las novedades. Así que no te podés ir con lo nuevo de Germain, también con lo nuevo que ha salido de Dark Vibe Banda 21, que me gusta, ¿eh? Me gusta. Ya se vienen las novedades a fondo. Aquí en Cuarteto Radio 87.5.

Por un error y un despiste fuerte, Franco Colapinto larga la 19ª en el Gran Premio de Silverstone. El argentino no pudo completar su última vuelta rápida y quedó en el fondo de la grilla. Franco Colapinto dice, no tuvo una buena clasificación en el Gran Premio de Gran Bretaña de la Fórmula 1 y por un fuerte despiste terminó en el puesto 19º con el que largará este domingo. De estreno, los Pumas van a debutar en el Nation Championship en Córdoba ante Escocia. Este sábado comenzará a recorrer su camino el flamante torneo del World Rugby.

Y lo decimos hace un rato nada más, ¿no? Argentina en la jornada de ayer. Argentina con agonía, con sufrimiento, logró clasificar a los octavos de final. Fue victoria por 3-2 ante Cabo Verde. Con goles de Lisandro Martínez, con Lionel Messi, de Borges en contra. El conjunto argentino que sufrió más de la cuenta, ¿no? Yo creo que nadie se esperaba un resultado así. Nadie se esperaba llegar a la larga ante Cabo Verde. La verdad que fue transmisión aquí de Cuarteto Radio junto a todo el equipo de K90. Argentina que va a estar jugando este próximo martes. Atención, próximo martes a las 13 horas ante Egipto.

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Ya se vienen las novedades, ya se vienen las novedades.

Bueno, lo habíamos estado anticipando también durante la jornada de ayer aquí en los espacios deportivos de K90. Se volvió a postergar la final de la Copa Córdoba entre Belgrano e Instituto. Ambos clubes confirmaron a través de comunicados que no van a disputar la final el próximo 12 de julio. La final de la Copa Córdoba sigue sin definirse, ya que el partido entre Belgrano e Instituto, que se había programado para el 12 de julio, quedó nuevamente postergado. Dice, la decisión fue adoptada teniendo en cuenta que ambos planteles se encuentran transitando la etapa de pretemporada, priorizando la preparación física, futbolística y competitiva de cara al inicio del torneo clausura de la Liga Profesional. Por su parte, Belgrano e Instituto jugarán un amistoso el próximo sábado 11 de julio por la mañana, pero sin público.

Y seguimos repasando información deportiva. El matador Talleres viaja a Buenos Aires para jugar 3 amistosos y cerrar refuerzo. El equipo de Jorge Sampaoli afrontará una semana de preparaciones con 3 ensayos en Buenos Aires, mientras la dirigencia avanza en la llegada de refuerzo de cara al inicio del torneo clausura. El cronograma de amistosos va a continuar este próximo miércoles en el estadio Diego Armando Maradona frente a Argentinos Junior. Luego el sábado 11 en La Plata ante Estudiantes.

Y se clavó la temperatura en 9 grados nomás, ¿eh? Bueno, como habíamos dicho que era la máxima a la cual iba a llegar. No sé qué decirle. 9 grados la temperatura actual a esta hora en la City cordobesa. La humedad es del 48%. El viento que sopla a 16 kilómetros la hora. Estamos en Cuarteto Radio 87.5 haciendo sábados a fondo. Leonel Álvarez es mi nombre. Me podés encontrar en Instagram como @Álvarez92Leonel. Germán Cento en la dirección general de la radio, Flavio Castillejo en la producción. Che, ya en un ratito se vienen las novedades, ¿eh? Se vienen las novedades en un ratito nada más. 3516450000, 3516450000. Decime desde dónde nos estás escuchando, qué estás haciendo, qué estás comiendo, qué vas a hacer. También quiero que puedas programar tu tema, ¿eh? Porque se viene en un rato también al fondo del corazón con esos temas que marcan, con esos temas que te han dejado una huella, con esos temas que cuando lo escuchas decís, ah, este tema me hace acordar a... Este tema me hace... No quiero olvidar a ese. Así que programás tu tema al 3516450000. 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Café 60 Cuadras en Avenida 11 de Septiembre y Circunvalación. Que me dijeron, che, Leo, tengo dos desayunos para sortear, ¿eh? Quiero que la gente venga a desayunar. Así que si querés ganarte un desayuno ahí en Café 60 Cuadras, en Avenida 11 de Septiembre y Celso Barrios, 3516450000, me mandás tu mensaje, decís, quiero un desayuno. Y te llevas el desayuno. 3516450000. Me pedís el desayuno de Café 60 Cuadras en Avenida 11 de Septiembre y Celso Barrios.

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1: Qué lindo, ahí sonaba, va como loco. Sonaba un poquito de va como loco aquí en la tarde de Cuarteto Radio 87.5. Che, te dije recién que tenía para informarte, para pasarte algunas novedades sobre qué hacer en estas vacaciones.

Te decía, ¿no? Bueno, comenzaron las vacaciones de invierno en la ciudad de Córdoba. Y justamente en la ciudad de Córdoba, bueno, tenés Cabildo el Teatro. El Cabildo, allí en calle de Anfuna, el 33, ofrece el clásico festival del teatro de muñecos con entradas accesibles, aproximadamente 6.000 pesos. También tenés espacios como el Teatro del Libertador y Teatro Real, que tienen agendas cargadas de musicales y obras infantiles. También tenés experiencias inmersivas como el Museo Provincial de Ciencias Naturales, que va a inaugurar un mural inmersivo que combina arte contemporáneo y tecnología. También podés recorrer circuitos urbanos y gastronómicos, podés recorrer la manzana jesuítica y patrimonio de la humanidad. También tenés parques al aire libre, podés pasar la tarde ya sea en el Parque del Kempes, en el Parque del Chateau o el Jardín Botánico.

0: También para aquellos que les gusta irse de un poco de la ciudad, poder relajarse, poder descansar. El Valle de Calamuchita, Villa General Belgrano, dice, ofrece su tradicional arquitectura alpina con excelentes chocolates y cerveza artesanal. También para los más osados, senderismos en Los Gigantes o el ascenso al Cerro Champaquí. Y si me decís, mira Leo, la verdad es que no tengo un mango, a disfrutar de las plazas que tenemos en la City Cordobés, a disfrutar del Parque Sarmiento, a disfrutar de la Costanera, a disfrutar de la Plaza Colón, de la Plaza General Paz, de todos los lugares que tenemos en la ciudad de Córdoba, que no hace falta que lleves plata. Te preparas el termo, te preparas el mate y te vas a disfrutar en estas vacaciones de la ciudad de Córdoba. En un ratito se vienen las novedades, se vienen las novedades a fondo. 27 minutos han pasado ya de la hora 14 en toda la República Argentina. 3516-45-0000. 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Estamos en vivo en Cuarteto Radio 87.5. Leonel Álvarez es mi nombre. En Instagram, en TikTok nos encontrás como cuarteto.radio.
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0: Vamos cerrando un nuevo bloque. Nos vamos a ir a la tanda. Pero no te vayas, porque si vienen las novedades, porque tenemos efemérides, porque tenemos mucho, pero mucho más. Dale, combatimos el frío aquí en 87.5. No te vayas, porque seguimos haciendo de este sábado un sábado a fondo. Tanda, ya seguimos con mucho, pero mucho más.

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3: Volvemos, volvemos, volvemos. 14 horas ya con 50 minutos en toda la República Argentina. 10 minutitos nos separan ya de la hora 3 en toda la República Argentina. Estamos ya en vivo a través de TikTok. Hola Cari, hola Flor, hola Ariel, hola Jorge, hola toda la gente linda que se está uniendo, que estaba formando parte de esta hermosa comunidad. Che, pasaban las novedades a fondo, es muy lindo las novedades que hemos tenido en esta semana. Ahí con Germaín, también con Dale Que Va junto a Banda 21. También teníamos el bloquecito 70-30. Bueno, lindo, lindo, lindo todo el bloquecito musical que hemos tenido aquí en Cuarteto Radio 87.5.

Hola a toda la gente linda ahí que se va conectando en TikTok. Hola, hola, ¿cómo están? ¿Cómo están? ¿Cómo les va? 9 grados la temperatura actual a esta hora en la City cordobesa. La humedad es del 47%. El viento que sopla a 14 kilómetros la hora. Hemos llegado ya a la máxima prevista para la jornada de hoy de 9 grados. El extendido nos dice que para mañana domingo mínima de 0, máxima de 13. Para el lunes mínima de 0, máxima de 18. Hola Fran, hola Angelucci, ¿cómo andan muchachos? ¿Cómo andan chicos? Hola, hola, ¿todo bien? Acuérdate, estamos en Instagram, también en TikTok como cuarteto.radio. Nos podés encontrar. Acordate que también podés participar por el desayuno de mis amigos de Café 60 Cuadras, ahí en Avenida 11 de Septiembre y Celso Barrios. Me mandas tu mensajito al 3516-45-00-00, 3516-45-0000. Me escribís, me decís por dónde andás, me decís: Leo, ¿quiero el desayuno? Y te vas a desayunar con mis amigos de Café 60 Cuadras. Un cantante.

0: Repasamos algunas noticias a esta hora. Karina Milei: mi gran objetivo es construir el camino para que mi hermano sea reelecto. La secretaria general de la presidencia inauguró este sábado en Misiones una escuela de dirigentes de la Libertad Avanza. Hola Ivana, ¿cómo estás? Hola Fer, hola querido Alejandro. Toda la gente ahí linda que se va conectando. También la gente que va mandando su mensajito al 3516-45000. Hola Leo, querido. Dice acá, escuchándote como cada sábado en el taller. Todavía laburando acá, hermano, dice. Saludos. ¿Me pasas algo de la barra, viejito? Por favor. Sí, sí, agendamos, agendamos.
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0: El Banco Central tomó deuda por 6 millones de dólares para pagar, dice, los vencimientos de 2026-2027. La entidad indicó, justificó que la medida fortalece su posición de liquidez de moneda extranjera y mejora la imprevisibilidad de su flujo de divisas. El 3516-4500. Hola Dani querido, Gladys. Bueno, toda la gente linda ahí que se va conectando. ¿Cómo andan? ¿Cómo andan? ¿Cómo andan? ¿Todo bien? Hola, hola. Cinco minutos nos separan ya de la hora 15 en toda la República Argentina. Se nos va acabando esta segunda hora de programa. Se nos va acabando ya esta segunda hora del programa. Se pasó volando, se está pasando volando. Te actualizo información deportiva. Actualizamos un poquito de información deportiva. Ya se están jugando los octavos de final. Entre tiempo, Canadá igual a 0 ante Marruecos. Y en un rato nada más, a partir de las 18 horas, Paraguay ante Francia. Para mañana, 17 horas, Brasil ante Noruega. Y a las 21 horas, México ante Inglaterra.

Che, le quiero mandar un saludo grande a la gente de Cruz del Eje. Hola, Cruz del Eje. Dice, saludos desde Cruz del Eje. Acá te escuchamos en la 88.5, línea 1. Hola, Cruz del Eje.

0: Hola Germán querido, hola Gisela, toda la gente que se está conectando, ahí que se hace presente como cada sábado. Leonel Álvarez es mi nombre, en Instagram me encontrás como @Álvarez92Leonel. Estamos haciendo sábados a fondo. Hola ese querido.
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0: te... 2 minutos nos separan ya de la hora 15 en toda la República Argentina.
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0: Che, qué rápido que ya pasó la segunda hora, ¿eh? Se pasó volando, pero bueno, tuvimos que cumplir, ¿no? Con las novedades, con el bloquecito 70-30. Che, y acordate que en un ratito se viene, en un ratito nada más se viene Recuerdos a Fondo. Hola, Zule, ¿cómo estás? Con esos temas que vos sabés que cuando los escuchás, te hacen cosquillas. Se vienen esos temas que vos sabés bien que cuando los escuchás te provocan algo, te hacen recordar algún amor o te hacen olvidar, ¿por qué no? Ese temita que quizás cuando estabas enfermo o pasando alguna situación lo escuchaste y dijiste, wow, che, este tema es mío, me marca. Bueno, ya se vienen los... el bloquecito al fondo del corazón.

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1: Hola Eli, hola Nacho, Jorge querido, ¿cómo andás? ¿Todo bien, amigo? Feliz noche y toda la gente. 351-645-0000. Che, acordate que durante toda la semana estamos acompañándote, ¿no? De lunes a viernes, de 9 a 13, Luis Sima. Vos están ahí. De 13 a 16, Mapache López te pega con alta siesta. A las 16, Pablo viene con Siempre Tarde. Y Cristian, por supuesto, mi amigo Cristian Pedernera, hincha Belgrano, encima Cristian. De 19 a 21, hace una mezcla perfecta. Che, le quiero mandar un saludo grande también, ¿no? A todos. A todos los que formamos cuarteto en el Día del Locutor. Ayer fue el Día del Locutor, así que bueno, salud grande para todos los amigos y colegas que compartimos este oficio. Hola Luis, hola Gula querida, ¿cómo estás? Hola Miguel Almirón.
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1: Mucha gente que se está haciendo presente como cada sábado. Sí, yo les voy a dejar un rato también el TikTok Live ahí para que puedan escuchar la música. ¿Nos vamos a la tanda? Ahora nos vamos a la tanda. Hacemos un break, hacemos una pausa de hidratación. Pero no te vayas, no te vayas, porque son dos minutitos y ya seguimos con mucho, pero mucho, pero mucho más.

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Seguimos. 15 horas ya con 5 minutos en toda la República Argentina. En este sábado 4 de julio estamos haciendo Sábados a Fondo. Ingresamos en el último bloque. Ingresamos en el último tramo de este Sábados a Fondo. En vivo acá a través de la 87.5. Leonel Álvarez es mi nombre. Germán Centro de la Dirección General de la Radio. Flavio Castillejo en la producción. En Instagram, en TikTok nos encontrás como cuarteto.radio. Hola a toda la gente linda que se va conectando. Toda la gente linda que se va a estar haciendo presente. Che, en un rato nada más. Tengo el bloquecito que a todos nos gusta. Al fondo del corazón. Hola Mati querido, Mauri. ¿Cómo andan? ¿Todo bien? Gracias a toda la gente ahí linda que se va sumando, que se va conectando. Te decía, ¿no? Entramos en esta última hora del programa, 9 grados. La temperatura actual a esta hora en la City cordobesa. Para mañana... Perdón, humedad del 47% y el viento que sopla a 14 kilómetros la hora. Para mañana domingo, mínima de 0, máxima de 13. Para el lunes, comienzo de semana y también de vacaciones de invierno, mínima de 0, máxima de 18. Para el martes, mínima de 3, máxima de 25 grados.

Che, ya se vienen las efemérides, ya voy a comenzar a repasar efemérides. Hola, Rochi. Hola, Juli. ¿Cómo andás? ¿Todo bien? Hola, Roxy. ¿Cómo andás? Tanto tiempo, Roxy.

Hola, Maggie. Toda la gente linda ahí que se va conectando en TikTok. Acordate, en Instagram, en TikTok nos encontrás como cuarteto.radio. Sentí ese tema. Para los que me estaban pidiendo recién un poquito de trula.

0: El saludo grande para la gente de Cruz del Eje. Hola, hermanos, ¿cómo están? Ahí nos están retransmitiendo desde el 88.5. También le quiero mandar el saludo grande a la gente de DJ Merlo en Buenos Aires, 98.1. Hola, Buenos Aires. Hola, Cruz del Eje. Hola, La Rioja. ¿Cómo andan? ¿Cómo andan? ¿Cómo andan?
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0: Comenzamos a repasar un poco las efemérides. Vamos recordando qué pasó un día como hoy, que se celebra también. Hola, Manu G, che, mucha gente. Gracias a toda la comunidad que se va sumando. Acuérdense que pueden participar, pueden participar por el desayuno de café 60 cuadras mandando su mensaje al 351-645-0000. Me mandan tu mensaje, me decís, Leo, quiero el desayuno. Y se van a desayunar gratis con mis amigos de café 60 cuadras. Comenzamos a repasar efemérides. Un día como hoy, Día de la Independencia de los Estados Unidos, se celebra la ratificación de la Declaración de Independencia en 1776. También se celebra el Día del Médico Rural en Argentina. Un saludo para todos los médicos. También se celebra el natalicio de Alfredo Di Stéfano.

Lo decíamos hace un ratito nada más, la justicia restringió la salida del país del ex jefe de gabinete Manuel Adorni. Hermano, gracias, gracias por cumplir. Me dice, me estás pasando trola, como te pedí. Claro, que por supuesto, hermano, sí, para eso estamos, para cumplir. Hola, Claudio. Hola, Rami, querido, ¿cómo andás? Todo bien, Rami. Che, toda la gente linda ahí que se va conectando. Bueno, díganme desde dónde están escuchando, desde dónde están viéndonos. Hola, Jessy. Hola, hola.

11 minutos han pasado ya de la hora 15 en toda la República Argentina. Dice, hola, le mando un saludo para Dora de Altagracia. Hola a toda la gente linda de Altagracia. Hola, ¿cómo anda Altagracia? Qué lindo, Altagracia, che, me gusta. Che, le mando un saludo grande también a mi amigo el negro Oliva ahí de Altagracia. También para el negro Villegas, ahí grandes amigos que tengo en Altagracia. Así que siempre ahí están conectados los muchachos escuchando. Grande Altagracia.

Drones ucranianos atacaron el corazón energético de Rusia en una ofensiva masiva. Hola, hola a toda la gente linda ahí que sigue conectada. Hola Norma, ¿cómo estás? Norma, ¿todo bien? ¿Tanto tiempo? Gracias, gracias a toda la gente linda que se va sumando. También la gente que manda su mensaje al... Mirá, ahí te lo dejo. Al 351-645-0000. Te decía, ¿no? Drones ucranianos atacaron el corazón energético de Rusia en una ofensiva masiva. Un ataque nocturno con aeronaves no tripuladas dañó una importante terminal petrolera en San Petersburgo y dejó sin luz a la capital.

0: 3516-45-000.
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0: Repetimos, ¿no? Dice, buscan el paradero de una menor con domicilio en Las Áreas, en el sudeste provincial. Se trata de Nayara Joselín Fernández, de 13 años. Quien no se sabe su paradero desde ayer a las 19 horas. Che, acuérdate que puedes participar, últimos minutos para participar por el desayuno de mis amigos de Café 60 Cuadras. Me mandas tu mensaje al 3516-45000. Ahí me pedían recién un poquito de track 1.
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0: A las 2. ¿Te ha pasado? ¿Te ha pasado eso?
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0: Yo por suerte tengo un solo amor y no lo comparto y no tengo ganas de amar a dos personas ni nada, así que... Hola, Vale. Roxana, ¿cómo estás? Hola, Analia, hola, hola. Hola, Vale.
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0: Che, ya se viene el bloquecito de Al Fondo del Corazón, ¿eh? Se vienen esos temas. Por si no escucharon, bueno, esos temas que marcan, que te marcan, que te dejan una huella, que te hacen olvidar o recordar algún amor. Esos temitas que vos decís, che, este tema es mi tema. ¿Viste? ¿Te pasa de decir, tengo, este es mi tema? Yo, por ejemplo, cuando arrancamos el programa, tenemos el tema Me Levanto, de Ulises. Es un tema que me identifica mucho, que me gusta. Y vos, ¿cuál es tu tema? ¿Cuál es tu tema que te identifica?

Egipto eliminó a Australia en los penales y va a ser rival de Argentina en cuartos de final. Los africanos pasaron por primera vez a octavos. Mohamed Saber, Ramir Rabia, Mohamed Salah y Osama fueron los que convirtieron la tanda para el histórico pase de ronda. Y ahora, próximo martes, 13 horas, Argentina ante Egipto. Por supuesto, va a ser transmisión de la radio. Che, si no lo saben, ahí la gente de TikTok que me está viendo. Martes, 13 horas, Argentina ante Egipto. Acá, por Cuarteto Radio 87.5. Les invito ahí que vayan al canal de YouTube, cuartetoradio.oficial, para que puedan suscribirse, activar la campanita. También los invito ahí a todos los que están ahí en TikTok, los invito a mi Instagram personal. Después, Álvarez92Leonel. Estamos siempre haciendo sorteitos, compartiendo contenido, así que están todos más que invitados. Y se clavó la aguja. Se clavó la aguja de la temperatura en 9 grados. 9 grados la temperatura actual a esta hora en la City cordobesa.

0: pasar. Ahí me dicen, oh, la Leo dice, feliz día del locutor, dice, por la jornada de ayer, te deseo lo mejor. Saludos, amigo, como siempre, escuchándote como cada sábado.
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0: Regálame entradita. No, no tengo entrada hoy, hoy no tengo entrada.
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0: Ya para la semana que viene les prometo que vamos a regalar la entradita, ¿eh? Para algún lado nos vamos a ir. A algún lado los voy a llevar. Dice, Gisela, hola, dice, feliz día del locutor. Gracias, Jessy, querida, gracias. Dice, feliz día, colega. Ayer fue el día del locutor. Claro, sí, por supuesto, Jessy. Feliz día para vos también, amiga. Gracias, Jessy. Ayer, 3 de julio, fue el día del locutor.
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0: Yo no sé si seré bueno o malo, pero créanme, es que lo hago de corazón. Siempre con pasión. Ustedes saben, yo te digo una cosa, el secreto en todo es hacer todo con pasión. Si no tenés pasión por lo que haces, difícilmente puedas llegar a algún lado, ¿eh? Difícilmente puedas crecer, puedas sobrepasar alguna situación. Feliz día, dice Silvio. Hola, Silvi, muchas gracias. Gracias, gracias. Bueno, ayer, hablando del día del locutor, nuestro director, Germán Cento, y lo voy a mandar en cana, no, en el grupo que tenemos, lo saludó, dijo, ya vamos a comer el asado. Así que bueno, esperemos, esperemos. Espero que no sea como mi grupo de amigos, dice. Dice Jesse, sos un genio, la pasión y la buena onda que le metemos los locutores, sí, por supuesto. Sobre todo buena onda, ¿no? Porque claro, a ver, uno está aquí en la radio.
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0: Y es la audiencia, ¿no? La que te acompaña, porque yo estoy acá en el estudio de radio solo. Solo, pero solo físicamente. Pero lo lindo de saber, ¿no? Que está la compañía de toda la gente del otro lado. Eso es lo lindo, ¿no? La compañía del otro lado. Dice, saludos desde Carlos Paz. Hola, Carlos Paz. Hola, Silvi.
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0: Che, ya se vienen, ya se vienen. Hola, amigo, ¿cómo estás? Dice, ¿puedo exponer el tema de los Bonis? Hola, saludos desde Villa Yacanto, de Calamuchita. Hola, la gente de Villa Yacanto. Che, me encanta Calamuchita. Hola, Nico. Hola, Martín. Gracias, gracias a toda la gente linda que se va a su...

0: Yo simplemente les digo que voy a ir programando. Voy a ir programando el bloquecito al fondo del corazón. Hey, les voy anticipando nada más. Para que no se vayan. No quiero que te vayas. Ay, me lo habían pedido, dice. ¿Qué radio son? ¿De dónde son? 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Cuarteto Radio 87.5, la antena del cuarteto. En Instagram nos encontrás como cuarteto.radio. Somos la página de cuarteto más carteluda.
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0: 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Hola, Yami, dice, ya lo sigo. Sí, por supuesto, Silvi, seguinos.

8 grados la temperatura actual a esta hora en la City cordobesa. Ya no voy a esperar, tú vas a escucharme, aunque mi corazón hecho pedazos no lo quiera. Che, tuvimos esta mañana el bloquecito con Jiménez, por favor, qué lindo que estuvo.

Ahí también la gente, gracias a toda la gente linda que se va sumando en el 3516-4500. Dice, saludos a mi Córdoba linda, desde España los veo. ¡Hey, qué lindo, qué lindo! ¿De qué parte, vale? ¿De qué parte de España nos escribes? ¡Qué lindo! ¡Qué lindo! Me encantan los que nos escriben de todas partes, che. ¡Qué lindo! ¡Me encanta! ¡24 minutos! Han pasado ya de la hora 15 en toda la República Argentina. ¡De Pamplona! ¡Uy! ¡De Pamplona! Ahí es donde hay... No, no es la carrera de toros ahí en Pamplona, o sí, vale. O sea, yo sé que hay algún evento, algo grosso ahí en Pamplona... Si vos me podés contar. Hola, buenas tardes, bendiciones desde San Juan. Hola, Susan, bendiciones para vos también. Ah, en San Fermín, claro, tenés razón, sí, sí. Bueno, perdón. Sí, dicen.

Dice, el lunes empiezan las fiestas de San Fermín. Dice, 9 días de joda. Ah, papá. No hay bolsillo que aguante. Pero claro, sí, sí, es verdad. ¿Y cuál es la que tiran tomate? Ya se me mezclaron todas las ciudades. ¿Cuál es la fiesta donde tiran tomates ahí en España? Que se agarran a tomates solitos los gallegos. 26 minutos han pasado ya de la hora 15. 8 grados la temperatura actual en la City cordobesa. Frío, frío, frío. Bueno, yo sé que en España hace mucho calor, porque tengo conocidos, familiares que nos dicen que está haciendo calor. Pero acá no, acá está helado. Pero el calor lo ponemos nosotros. El calor lo ponemos acá en Cuarteto Radio.

0: repasamos las divisas extranjeras. El dólar, 1.460 para la compra, 1.510 para la venta. El euro, 1.650 para la compra, 1.750 para la venta. El real, B283 para la compra, 295 para la venta. Oh, la morocha en Andalucía. Es, ah, viste ahí en Andalucía. Me parecía que era ahí.
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0: Actualizo marcadores de la Copa del Mundo.
2: Las va como locas. Hipólito. Para toda la gente, para Piquito. Para el Noni. Barrio Müller, para el Elía, para la...
0: Hay gol de Marruecos.
2: Pasaje de Acosta.
0: Un ahí. Con el 1-0 gana Marruecos por un tanto contra 0 ante Canadá. Y lo va dejando afuera uno de los anfitriones. Va dejando afuera uno de los anfitriones. Gana Marruecos por un tanto contra 0. En un ratito nada más, 18 horas Paraguay ante Francia. Seguimos actualizando, mañana 17 horas, Brasil ante Noruega y México ante Inglaterra.

Dice, hola, saludos desde la Cecira, sur de Córdoba. Hola, la gente de la Cecira, la gente del sur de Córdoba. Hola, Vale, hola, Lore, hola, Isaías. Che, qué lindo, toda la gente linda que se va sumando. Che, no se vayan, no se vayan, hola, amores. No se vayan porque ya se viene. Hacemos la tanda y ya se vienen las... Al fondo del corazón, el bloquecito al fondo del corazón. Yo no quiero que te vayas ni que te pierdas los temazos que tenemos para vos.

0: Bueno, 30 minutos han pasado ya de la hora. 30 minutos han pasado ya de la hora 15 en toda la República Argentina. Hola, Víctor. Hola a toda la gente. Nos vamos a la tanda, pero no se vayan, no se vayan. Tanda cortita, así cortita. Y pegadito a la tanda, hacemos el bloqueadito al fondo del corazón. No te vayas, no te vayas, no te vayas, que ya venimos con mucho, pero mucho, pero mucho más.
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¡Qué lindo, qué lindo, qué lindo, qué lindo! Así pasaban el bloquecito al fondo del corazón con No quiero que te vayas de la barra. También con Megatrack. ¡Qué lindos bloquecitos! Che, estos temas son todos dedicados, ¿eh? Hay algunos que no me quieren dejar nombre, otros que no quieren decir nada, pero son todos temas con dedicatorias. Recién me mandaba saludos mi amigo Adrián de Barrio Cabildo. Hola, Adrián, querido, ¿cómo andas, amigo? ¿Todo bien? Che, toda la gente que se va conectando, Pablito, José, Luz, hola, hola, hola a todos, ¿cómo están? ¿Cómo están? Che, 43 minutos, han pasado ya de la hora 15 en toda la República Argentina. Y a nosotros que se nos está acabando de a poco el programa, che. Se nos está acabando de a poco el programa.

Hola Héctor, hola Arely, hola toda la gente linda ahí que está conectada. ¿Cómo están? ¿Cómo están? Che, ¿ya les tuve que traer las recomendaciones?

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Y ese alguien o esa te ve y vos decís, no, no puedo seguir.

0: Nos vamos ya. Falta 45 minutos ya. Han pasado de la hora 15 en toda la República Argentina. Estamos haciendo Sábados a Fondo.
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0: Nos vamos, nos vamos. Che, muchas gracias a toda la gente ahí que se ha estado sumando. Me estaban pidiendo también recién un temita.

0: 8 grados la temperatura actual a esta hora en la City Cordobesa. 8 grados la temperatura actual, frío, frío, frío en la ciudad de Córdoba.
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0: Che, me quedaban ahí colgado las recomendaciones para esta semanita, para este fin de semana, para aquellos que quieran ver. En cuanto a películas, hoy tengo para recomendarte, dice, mensajes de voz para Isabel. Dice, los entretenidos mensajes de voz que una joven mujer le deja a su hermana fallecida le llegan por azar a un desconocido quien se enamora de ella sin siquiera verla. También para aquellos que me pedían series... Te encontraré, dice, estaba en prisión falsamente acusado de haber matado a su propio hijo, pero cuando se entere de que podría estar vivo, un padre se lanza en una peligrosa misión de rescate. Los recomendados, las pelis, las series recomendadas para este fin de semana.

Mar del Plata será sede de una exposición gratuita de café de especialidad. El encuentro se realizará el 25 y 26 de julio en el Hotel Provincial, con charlas, degustaciones, stand y competencia de baristas.

0: 9 minutos nos separan ya de la hora 16 en toda la República Argentina.
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Nos comenzamos a despedir, vamos llegando al final de esta nueva edición del Sábado a Fondo. Como siempre, agradeciéndoles a todos y cada uno de ustedes por haber formado parte, por ser parte de este humilde, de este humilde servidor, ¿no? De poder acompañarnos como cada sábado en esta hermosa comunidad que estamos formando. El saludo grande para DJ Merlo, para toda la gente de Buenos Aires que nos retransmite a través de la 98.1. También a toda la gente linda de Cruz del Eje que nos estaba retransmitiendo a través de la 88. Contigo valiente me voy a la guerra a pelear contigo. 88.5, la gente de Cruz del Eje que nos estaba retransmitiendo también. Vos también, si tenés una radio en el interior, en cualquier parte de Argentina y nos querés retransmitir, escribinos un mensajito y coordinamos. No hay problema con eso. 9 grados la temperatura actual a esta hora en la ciudad de Córdoba. Hemos llegado a la máxima prevista en la jornada de hoy. La humedad es del 47%. El viento sopla a 14 kilómetros la hora. El extendido dice que para mañana domingo mínima de 0, máxima de 13. Para el lunes mínima de 0, máxima de 18. Para el martes mínima de 3, máxima de 25 grados. 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Ahí vamos.

5 minutos nos separan ya de la hora 16 en toda la República Argentina y nosotros hemos llegado al final de este programa. Hemos llegado al final de una nueva edición de Sábado a Fondo. Gracias a toda la gente ahí que estuvo mandando su mensaje al 3516-450000. También a la gente que se sumaba en Instagram, también a la gente que estuvo en TikTok. En Instagram me pueden encontrar como @alvarez92leonel. Ahí si tenés una banda, si tenés un negocio, si querés promocionar o lo que sea, me escribís Álvarez92Leonel. Nosotros hemos llegado al final de esta edición. En este sábado 4 de julio hemos comenzado la segunda mitad del año. Hemos comenzado ya la segunda mitad del año. Déjame decirte rápido, antes que me vaya, que las cositas que no se te dieron, que las cosas que no te salieron quizá como esperabas, bueno, ahora tenés una nueva oportunidad, ¿eh? Comienza la segunda mitad del año, las cosas viejas pasaron, vamos que comience uno nuevo, comienza un tiempo nuevo, así que siempre con fe, y nosotros nos vamos. Nos vamos, nos vamos. Gracias a todos por estar del otro lado de la radio. Nos encontramos el próximo sábado a partir de las 13 horas, aquí en Cuarteto Radio 87.5. Leonel Álvarez es mi nombre, Germán Centro en la dirección general de la radio, Flavio Castillejo en la producción. Será hasta el próximo sábado. Próximo jueves, recuerden, feriado por el Día de la Independencia. Nos vamos, nos vamos, nos vamos. Gracias a toda la gente que estuvo del otro lado de la radio.

Nos vamos, nos vamos, nos vamos. Se va acabando. Se acaba una nueva edición de Sábado a Fondo. Le mando un cariño y un beso enorme, como siempre, a mi esposa Florencia, a mis hijos, que saben que los amo. Será hasta el próximo sábado a las 13 horas, cuando a partir de las 10, de las 13 horas y hasta las 16 hagamos una nueva edición de Sábados a Fondo. Nos vamos, que tengan una excelente semana. Si van a salir, no tomen. Si van a tomar, no conduzcan. A cuidarse. Acuérdense que siempre hay una familia en casa que los está esperando. Que tengan una hermosa semana. Que Dios los bendiga grandemente a todos. ¡Chau!

0: Sí, señor.
1: 3, 2, 1, automático mate. 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

0: Muchas gracias por venir a festejar mi cumpleaños esta tarde tan hermosa. Y espero que sea de noche con todos acá. Queremos ser su incertidumbre y sobre todo tu certeza.
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0: ¡Muchísimas gracias!
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Ilumíname a toda la gente, toda la gente. Las manos arriba, las palmas, ¿eh? Vamos a hacer la foto. Venga, Ever, venga, Loro. Hacemos la foto y después me acompañan cantando, puede ser.

sentido. Orgulloso, orgulloso. Muchísimas gracias. Mil gracias, San Juan, una vez más. Nos volveremos a reencontrar si Dios quiere. Un abrazo enorme. Muchas gracias. ¡Chao!

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5: Momento de 70-30.
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1: Dale. Vamos a hacer esta cumbia también que me encanta mucho. Quiero todo.
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0: ¡Gracias! ¡Qué placer, por Dios!
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0: ¡Echemos, vamos!
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2: El Dani Vanese. ¿Qué hace acá?

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0: Qué placer. Gracias por venir. Gracias por venir.
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1: Esta canción se titula No querías lastimarme y comienza así. Esta canción va dedicada para todas las chicas solteras en esta noche. Con mucho amor y cariño de parte de Diego Murú y va como loco. Ajá, que no quieres lastimarme. Ajá.

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1: Seguimos con este bloque de cumbias. El señor.

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Momento de 7030. 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

0: ¿Qué pasó? 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

0: Juanito, la morada.
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0: Se quedó dormido el hijo de mí. Mucha joda, me parece. Ya progresé en 2 años. Mire. Voy a abrir mi ventana, chingón, porque...
1: ¡María Eugenia! ¡Sé que está ahí!
0: ¡Acá está! Me hice un balconcito mientras vos te tomaste el palo. Me dejaste con los críos acá.
2: Ahora viví en un balcón.
0: Mil mensualidad. Pasaste, hijo de mí.
2: Va.
0: 2 años. ¿Quién es?
2: Soy yo.
0: ¿Qué vienes a buscar?
2: No me abrió la puerta, que me atiende la puerta.
0: No, tiene el balcón.
2: Ah, el balcón me atiende.
0: Ah, vale, de acá.
2: A ti.
0: Ya es tarde.
2: ¿Por qué?

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